0: רגע, רגיני, מתוך אלבום שלה שיצא חודש לשבור את הקללה, יש סטייל, יש סטייל. עכשיו, ביבי טריקס, סופר.
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